Esta es una fotografía, una imagen de aquellos días, de mi papá en el portal, descamisado y triunfal, listo para la batalla, bajo el sol de Panamá, en el día en que nací, con el vigor que tengo hoy, su esposa tras el lente, sus hijos y sus hijas, y una chispa en su mirada, que decía, cuando muera esto extrañaré, esta vida es lo que extrañaré. Mi cuerpo, mis niñas.

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2: No es una bruja. 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